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1: En Radio Carnaval son las 8 de la tarde con 6 minutos.
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3: En Radio Carnaval son las 8 de la tarde con 33 minutos.
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1: En Radio Carnaval son las 9 de la noche con 4 minutos.
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0: Tengo un compadre pelado que está aprendiendo a cantar y ya tiene la cabeza como bola de billar.
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2: En su Radio Carnaval ya son las 6 de la madrugada.
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0: En Radio Carnaval son las 6 de la madrugada con 31.

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1: En Radio Carnaval son las 7 de la mañana con 4 minutos.
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8: En Radio Carnaval son las 7 de la mañana con 31 minutos.
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7: En Radio Carnaval son las 8 de la mañana con 2 minutos.

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1: En Radio Carnaval son las 8 de la mañana con 33 minutos.
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3: En Radio Carnaval son las 9 de la mañana con 7 minutos.

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7: En Radio Carnaval son las 9 de la mañana con 43 minutos.
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5: En Radio Carnaval son las 10 de la mañana con 5 minutos.

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5: En Radio Carnaval son las 10 de la mañana con 37 minutos.

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3: En Radio Carnaval son las 11 de la mañana con 8 minutos.

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2: En Radio Carnaval son las 11.

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5: En Radio Carnaval son las 11 de la mañana con 43 minutos.

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3: Quédate aquí, te conviene. 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
3: En Radio Carnaval son las 12 horas con 7 minutos.
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5: En Radio Carnaval son las 12 horas con 40 minutos.
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6: En Radio Carnaval es la 1:00 p.m. con 5 minutos.
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10: ¿Cómo están, queridos auditores y auditoras que nos escuchan siempre aquí en Conversando con nuestro queridísimo senador Sergio Gaona? Lo saludo de inmediato, querido senador. ¿Cómo está usted?
11: ¿Qué tal, Gabriela? Qué gusto de saludarle y, por supuesto, saludar a todos nuestros auditores que nos escuchan a la hora, a esta hora del día, quiero decir, a lo largo y ancho de toda la región de Coquimbo, desde La Higuera hasta Los Vilos, pasando por cada una de las 15 comunas, por Andacollo, por La Serena, por Coquimbo, por Vicuña, por Paihuano, por Combarbalá, Montepatria, Punitaqui, Ovalle, por supuesto, Los Vilos, como le decía recién, Canela y Apel y Salamanca, y además Río Hurtado.
10: Así es, querido senador, saludamos a toda la gente que nos escucha como siempre, todas las semanas que estamos aquí conversando con nuestro queridísimo senador Sergio Gaona, hablando de la contingencia nacional, regional y también de todo el trabajo que se está desplegando en nuestra región, que ha sido bien golpeada con todo esto de los eventos climáticos y los temporales que nos han afectado y ahora también que han afectado al norte de nuestro país. Ha estado constantemente usted, querido senador, y quiero que también lo cuente para que la ciudadanía lo sepa, buscando ayudas también de algunos privados también que intentan colaborar de alguna manera a distintas municipalidades de acá de nuestra región de Coquimbo, para que usted le cuente un poquito de eso a nuestros queridos auditores.
11: Así es, estuvimos haciendo gestiones para poder ayudar a toda nuestra gente en la región y hemos estado a través de los municipios coordinando todas las ayudas posibles. Hemos conseguido, y quiero contarles, que ahora en las próximas semanas lograremos entregar a municipios de la región cajas de alimentos que hemos conseguido con el gobierno de Taiwán. Así que estuve haciendo gestiones en la embajada, en fin, me comuniqué con el Ministerio de Relaciones Exteriores de Taiwán, que es un país que siempre ha estado muy presente en Chile y que ayuda bastante. Y en esta oportunidad va a ayudar con cajas de alimentos que vamos a entregar a los municipios de la región. O dos o tres municipios de la región se van a poder entregar estas cajas de alimentos. Así que estamos contentos. Se hicieron gestiones con bomberos, se hicieron gestiones con la Coca-Cola para la entrega de agua embotellada a los municipios de Ovalle, Coquimbo, La Serena, en fin. Y por supuesto vamos a seguir colaborando con toda la gente de nuestra región. Hemos visto también cómo la Cámara Chilena de la Construcción ha colaborado con maquinarias para ayudar a despejar caminos y también la situación del borde costero de la ciudad de La Serena y Coquimbo, también el sector de la quebrada de la quebrada aledaña al área de Islón y Gaspar Marín, en la calle Gaspar Marín. Así que estamos con harta pega, con harta cosa, pero entretenido y bueno, nosotros no somos quienes entregamos las ayudas, pero sí lo que hacemos es gestionar, tender puentes, hablar con gente que pueda colaborar y efectivamente hemos ido pudiendo lograrlo, así que estamos contentos por esa materia.
10: Qué bueno, querido senador, para que la gente también sepa de todas las gestiones que se realizan, porque sabemos que usted, su principal rol es construir también y hacer las leyes de nuestro país, pero también ayudar siempre a la ciudadanía, porque siempre le están escribiendo ahí constantemente a través de las redes sociales, que también tiene un equipo ahí desplegado que está ayudando y siempre en representación suya. Pero también comentarle a nuestros queridos auditores que se está acercando también el Senado a nuestra querida región de Coquimbo y precisamente, querido senador, respecto a todo lo que ha ocurrido acá en nuestra región de Coquimbo, es que el Senado está realizando sus comisiones, algunas de sus comisiones acá en nuestra región de Coquimbo. Una de ellas fue la Comisión de Minería y también la Comisión de Economía. Pero vamos a partir comentando a nuestros queridos auditores que, obviamente, que la región de Coquimbo no solo es La Serena y Coquimbo, sino que también la provincia del Choapa, y precisamente al ser también nuestra región, parte de nuestra región minera, realizaron la Comisión de Minería en Illapel. Querido senador, cuéntele a nuestros queridos auditores que el jueves pasado estuvo sesionando ahí y acompañando también y escuchando a los gremios también que han sido bien azotados con este catástrofe o este temporal que afectó a nuestra región de Coquimbo.
11: Así es, Gabriela, la Comisión de Minería del Senado sesionó en la comuna de Illapel, presidida por la senadora por la región de Atacama, Yasna Proboste, y a mí me tocó, yo, si bien es cierto, no integro la Comisión de Minería del Senado, reemplacé al senador Trisotti por Tarapacá. Él no fue a la comisión y me cedió el espacio para que yo pudiera ir en su reemplazo. Y fue una reunión muy productiva con una presentación de todos los apoyos y ayudas que va a hacer el Ministerio de Minería a los pequeños mineros de toda nuestra región, especialmente a los de la provincia del Choapa. Estuvo también el vicepresidente de NAMI, estuvo el delegado presidencial provincial Cristian Rondanelli, que tuvo un excelente desempeño, y por supuesto de la presidenta de la comisión, Yasna Proboste. Y tuvimos la oportunidad, quiero decir, de escuchar a muchos dirigentes del área minera, de los pequeños mineros, de minería artesanal, de Canela, de Illapel, de Salamanca, y pudimos tener la oportunidad de conocer directamente de ellos todas las afectaciones, que fundamentalmente son dos. O sea, son dos grandes problemas: los caminos de acceso a las minas y la inundación de las minas. Son las dos cosas que tienen muy afectado a los pequeños mineros. Pudimos conversar con ellos y hay varias materias que han sido dispuestas en términos económicos para ayudar a través del programa PAMA y también, por supuesto, a través de ayudas específicas de asistencia técnica de la ENAMI. La ENAMI también, para los pequeños mineros, lo que está haciendo es adelantar créditos contra la entrega posterior de mineral, y la verdad que se está tratando de ayudar de la mejor manera posible a nuestros pequeños mineros. Así que felicito a la presidenta de la Comisión de Minería, Yasna Proboste, que es senadora por la región de Atacama, por esta iniciativa de hacer la Comisión de Minería aquí en la región, en Illapel, lo que me permitió a mí participar y colaborar y llevar también las inquietudes de los pequeños mineros a el Senado de la República, específicamente a la Comisión de Minería.
10: Así es, querido senador, una importante comisión ahí, escuchando también a los pequeños mineros de nuestra región de Coquimbo. Oiga, querido senador, y también, bueno, para seguir con la ardua agenda que se realizó allá en la provincia de Choapa, también se reunió con los gremios de las cámaras de comercio de las provincias, de las tres comunas que integran la provincia del Choapa, quienes también se han visto muy, muy, muy afectados con todo lo que está ocurriendo, porque obviamente, además de apoyar a la ciudadanía con todo lo afectado y todo lo que ha ocurrido en sus casas, también hay que reactivar la economía. No nos olvidemos que se viene un mes muy importante para nuestra región de Coquimbo, el mes de septiembre, y que también le vamos a estar preguntando al querido senador qué le parece que ahora sí se va a realizar Pampilla en nuestra región de otra forma, pero se va a realizar de igual manera. Pero antes, cuéntenos cómo le fue con los gremios de la Cámara de Comercio de la provincia del Choapa.
11: Sí, después de reunirnos en la Comisión de Minería del Senado en Illapel, tuvimos la oportunidad de juntar en el centro de negocios de Cercotec con el encargado del centro de negocios, que nos convocó junto a las presidentes de las cámaras de comercio de las cuatro comunas de la provincia del Choapa, no tres como dijo usted, Gabriela, son cuatro las comunas de la provincia del Choapa. Estuvimos con la presidenta de la Cámara de Comercio de Los Vilos, doña Macarena Nofal. Estuvimos con el don Johnny Binet de la Cámara de Comercio de Salamanca, también con Fernando Cortés de la Cámara de Comercio de Canela y con Felipe David de la Cámara de Comercio de Illapel. Y estuvimos conversando distintos temas, como por ejemplo la situación que tenemos compleja en Los Vilos y especialmente en los comercios y en la calle principal de Los Vilos, que es la calle Caupolicán, con toda la gente en situación de calle que está ahí en los estacionamientos, en fin, en las puertas de los locales. Y ahí hay que hacer una operación rápida para poder ayudar a toda esta gente que está en situación de calle y que está afectando también el comercio en la comuna de Los Vilos. Así es que hemos conversado con el Ministerio de Desarrollo Social, también con Carabineros, por supuesto, con la misma municipalidad también, le estamos enviando oficios para que efectivamente puedan hacerse parte de este problema y ver cómo se puede ir controlando esta situación de mucha gente que está en condición de calle y que genera ciertas incomodidades y problemas con la gente que va a los comercios y con los propios comerciantes. Por lo tanto, nosotros esperamos que esto se pueda resolver a la brevedad, que las autoridades competentes tomen cartas en el asunto y se involucren en esta materia y puedan resolver. También estuvimos discutiendo temas relacionados con las ayudas para las personas afectadas por el temporal. Hay una ficha especial, la FES, que es una ficha especial del Ministerio de Economía para poder ayudar con a quienes hayan sufrido daños de infraestructura, problemas con insumos y ese tipo de situaciones, con subsidios que van a ser hasta el orden de los 10 millones de pesos por cada pequeño comerciante o emprendedor que tenga dificultades producto de las lluvias, y es un tema que está canalizándose a través del Cercotec. También tuvimos la oportunidad de conocer un proyecto interesante relacionado con el turismo y cómo el eje del turismo se desarrolla en toda la provincia del Choapa, porque la verdad, para la gente que no conoce el Choapa, yo los invito a que conozcan Los Vilos, Canela, Illapel, Salamanca, porque la verdad de las cosas que es un valle precioso, no tiene nada que envidiarle a ningún otro lugar del país, y me parece dice que sería muy interesante que la gente empezara a visitar con mayor frecuencia esta provincia y por supuesto también que pudiésemos tener la oportunidad de que el turismo sea un eje estructurante del desarrollo económico y productivo local de la provincia, de las comunas de Salamanca, Illapel, Los Vilos y por supuesto también Canela. Así que están pensando en desarrollar una expo turismo, una expo Choapa, para poder promover no solo a nivel nacional, sino a nivel internacional la provincia del Choapa, y es una gran idea que está llevando adelante las cámaras de comercio de toda la provincia, de las cuatro comunas con las cuales nos reunimos este día jueves pasado. También tuvimos la oportunidad de estar en Caimanes en la semana, a producto del problema que hay con el agua. Si bien es cierto, todos los informes y los muestreos y controles de la calidad del agua reflejan que el agua es potable y que el agua está apta para consumo humano. Sin embargo, hay todavía desconfianza de los pobladores de Caimanes y de Pupío respecto de esa agua, dado la situación que ocurrió con el rebalse de las piscinas de seguridad que tiene el tranque El Mauro de Minera Los Pelambres. Yo creo que efectivamente, tuve la oportunidad de tomar agua del APR, del Comité de Agua Potable Rural. A mí me pareció que está dentro de las condiciones razonables. Además, el MINSAL, el Ministerio de Salud y el Instituto de Salud Pública, que son quienes efectivamente son los que dan fe y de que el agua esté en buenas condiciones para ser bebida, así lo han indicado, pero creo que hay que seguir haciendo monitoreos y muestreo por lo menos por unos 2 meses más o 3 meses más para poder tener la certeza de que esta agua sigue siendo apta para el consumo humano. Yo creo que la certeza por lo menos yo ya la tengo y me basta con lo que dice la autoridad competente, que en este caso es el Instituto de Salud Pública y el Ministerio de Salud a través de su autoridad sanitaria. Pero para mayor seguridad se le está pidiendo que se hagan muestreos, monitoreos, cosa de detectar cualquier otra dificultad que pueda haber, sobre todo en esta época que estamos teniendo muchas lluvias y se produjo este rebalse de las piscinas de emergencia, que son piscinas para precisamente recoger el agua o la sobredimensionamiento del agua producto de las lluvias. Así es que es un tema complejo. El próximo lunes están convocados y fueron invitados a la Comisión de Medio Ambiente del Senado el alcalde de Los Vilos con los dirigentes de Caimanes y de Pupío para que puedan dar cuenta de todos sus inconvenientes y todos sus problemas. Y también hemos citado, yo en mi calidad de presidente de la Comisión de Medio Ambiente, cité a la ministra de Medio Ambiente, cité al superintendente o superintendenta de Medio Ambiente, al director nacional de Sernagiomín, al director general de Aguas y a la subsecretaria de Salud Pública, quien es la autoridad sanitaria, para que estén presentes en esta reunión y escuchen el sentir de los pobladores y que nos puedan dar garantías de que el agua que se está bebiendo en Caimanes está apta para el consumo humano. Y esa es una materia que evidentemente vamos a agotar todas las instancias para que la población recupere la confianza en todo lo que está pasando allá en la localidad de Caimanes, en la comuna de Los Vilos.
10: Y como siempre, querido senador, usted va a estar ahí constantemente fiscalizando o encima también de que todo esto se esté realizando. Querido senador, tenemos que hacer una pausa en esta conversación. ¿Con qué canción nos va a sorprender el día de hoy?
11: Este domingo 16 de agosto, Gabriela, se recuerdan 49 años del fallecimiento del gran Elvis Presley. Usted sabe que yo soy fanático de Elvis Presley. ¿Quién nos regala este clásico de los clásicos? No puedo dejar de enamorarme de ti.

0: Levión.
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2: Qué buena canción estábamos escuchando ahí, querido senador, a esta hora del día para todos nuestros queridos auditores que nos escuchan como siempre aquí en la radio. Oiga, querido senador, cuéntenos también, lo vieron ahí en La Rinconada, en distintos sectores de rurales de Coquimbo y La Serena, porque ya nos había comentado en el bloque anterior que anduvo en Illapel, la provincia de Choapa, pero también acá recorriendo La Serena y Coquimbo. Cuente qué está también realizando con algunas autoridades de acá de nuestra querida región de Coquimbo.
3: Así es, Gabriel, estuvimos en La Rinconada recorriendo toda la situación de pavimentación que quedó en deplorables condiciones, no solo de por la lluvia, sino que de antes, que está en deplorables condiciones producto del tráfico de vehículos pesados, como están construyendo viviendas allá, así que un llamado a atención a las inmobiliarias que están construyendo, que se peguen se den cuenta del daño que están causando en el pavimento.
2: Que vean en terreno.
3: Que vean en terreno lo que está pasando, que oiga, pero que no lo vea el jefe de obra, que vaya el dueño de la inmobiliaria y de la constructora a mirar cómo está quedando el pavimento aledaño a la construcción de viviendas. Y bueno, no solo ese lugar, sino que distintos lugares de este como cuadrante que hay de pavimentación de acceso al sector de La Rinconada que está en deplorables condiciones. Por eso que le hemos pedido al Seremi de Obras Públicas y al Seremi de Vivienda y Urbanismo que vayan al territorio. Fuimos la semana esta recién pasada, recorrimos el sector con los vecinos y pudimos constatar el deplorable estado en que está el pavimento y que se requieren buscar las soluciones para la pavimentación. Yo creo que las trabas son de carácter administrativo, porque si bien es cierto es un camino vecinal, también es cierto que es posible acometer esta obra a través del programa de conservación del Ministerio de Obras Públicas, a través de un convenio que se haga con el municipio, y yo entiendo que así se puede hacer. Algunos me dicen que no se puede hacer, yo digo que sí se puede hacer, así que vamos a empujar para que esto pueda ocurrir. Y también he llamado atención a las constructoras que están construyendo casas allá. Oiga, ustedes transitan por esos caminos, transitan por esos pavimentos, podrían arreglar, hacer algo ahí, porque son ustedes los que han destruido ese pavimento. A ver, no solo ustedes, pero los camiones pesados de las constructoras que llevan escombro, cemento, en fin, cuánta cosa. No es un pavimento para el tránsito de camiones pesados, por lo tanto, uno esperaría de que se pusiera la mano en el corazón y algún apoyo hicieran para mejorar las condiciones del pavimento ahí en el sector de La Rinconada.
2: Así es, querido senador. Y también lo vieron en el sector de La Serena, visitando distintos lugares también en terreno, fiscalizando cómo se están poniendo de pie los vecinos que han sido afectados con esta zona, este temporal que ha afectado hace un par de semanas acá en nuestra región de Coquimbo, y que también se están preparando porque también se vienen lluvias los próximos días acá en nuestra región de Coquimbo.
3: Mira, Gabriela, más que fiscalizando, lo que estoy haciendo es constatando de que efectivamente a los vecinos se les esté atendiendo. La facultad fiscalizadora ahora es de la Cámara de Diputados, yo soy senador de la República, no tengo facultad fiscalizadora, pero sí puedo ir a constatar de que efectivamente las cosas se estén haciendo.
2: Puede hacer un empujoncito, como dice el vecino.
3: Exactamente, y si las cosas no se están haciendo, uno llama a la autoridad respectiva y plantea la inquietud en nombre de los vecinos. Esa es la tarea nuestra de representación como senadores de la República. Y en ese sentido hemos ido constatando cómo efectivamente se están haciendo algunos trabajos. Evidentemente, es muy probable que haya muchos lugares que no se está apoyando como es debido, porque a lo mejor todo el aparato público no da abasto. Es cosa de que nos llamen, nosotros echamos una miradita y tratamos de apurar y de ver cómo se les puede ayudar, siempre dentro del marco de la ley, por supuesto, y dentro de las posibilidades presupuestarias que tenga las distintas reparticiones públicas que se dedican a mejorar la situación que quedó tras estos devastadores temporales que tuvimos en toda la región de Coquimbo. Así es que estuvimos en el Cajón del Romero, estuvimos en el sector de Alfalfares, estuvimos también en el sector de la Villa y el Romero, hemos estado en el sector de calle Gaspar Marín, ahí en el sector de la población Luz Mira, la villa de Luz Mira Peñailillo, hemos estado en el sector de la Rinconada en Coquimbo, hemos estado recorriendo distintos lugares también, espero pronto ir a ver la situación de Cruz de Caña, en fin, hay distintas materias que estamos buscando cómo poder contribuir, y yo quiero dejar súper claro que no somos nosotros quienes toman las decisiones de dónde se tiene que destinar el equipamiento, la ayuda y todo eso, pero sí podemos empujar, gestionar, hacer ver a la autoridad, hablar con las autoridades para que efectivamente se aborden temas que están quedando ahí en el tintero.
2: Esa es la idea, querido senador, como dicen nuestros queridos auditores y toda la gente que lo sigue a través de sus redes sociales, es hacer el empujoncito, es venga a ver qué está pasando acá, querido senador, porque usted siempre puede ahí no decirlo de mala manera, golpear la mesa, sino que puede ahí estar constatando y revisando todo lo que se está realizando acá en nuestra región de Coquimbo. Oiga, querido senador, y antes que se nos acabe el tiempo, porque el Leito me está diciendo que hemos hablado muchísimo en este programa, antes de irnos, cuéntele brevemente a nuestros queridos auditores todo lo que se está discutiendo también en el Senado en comisiones tan importantes que usted está, como la Comisión de Salud, donde esta semana hicieron y estuvieron participando en un seminario donde se denomina ¿Hacia dónde va la salud en Chile? Modernización y reformas pendientes, que harto usted sabe y también está vinculado ahí, conociendo y no fiscalizando, sino que recorriendo siempre todos los hospitales de nuestra región de Coquimbo y a nivel nacional, viendo todo lo que falta en materia de salud aquí en nuestra región.
3: Así es, Gabriela, tuvimos la oportunidad de tener un seminario, hoy estuvo harta gente importante y gente que sabe, ex ministros, ex directores de FONASA, ex subsecretarios, académicos, científicos, la verdad es que fue un seminario espectacular, organizado por la Comisión de Salud, especialmente el presidente de la comisión, el doctor Juan Luis Castro, así que tuvimos la oportunidad de poder empaparnos de todo lo que, la visión que hay de todos los especialistas y expertos hacia dónde tiene que ir la salud de Chile. Y creo que fueron un importante aporte porque también estuvo la ministra, el subsecretario, estuvieron todas las autoridades del gobierno para poder escuchar las voces y opiniones de toda la gente que sabe de salud, de todas aquellas cosas que tenemos que ir mejorando todavía en la salud de Chile. Y además también estamos avanzando en la legislación para prohibir la venta ilegal de medicamentos. Vamos avanzando en eso y sancionando con penas privativas de libertad y una serie de cosas más a aquellos que empiezan a vender medicamentos en las ferias, por ejemplo. Así que vayan preparando porque las policías los van a perseguir porque no se pueden estar vendiendo medicamentos. Usted sabe que hoy día en la feria puede conseguir medicamentos hasta para la depresión, para la ansiedad, medicamentos psiquiátricos, medicamentos para adelgazar, un montón de medicamentos que no tienen por qué venderse en la feria porque hay dudosa claridad cuál es la procedencia de esos medicamentos, si son robados o no, o si son falsificados. Y puede que la gente que compre esos medicamentos en la feria o en lugares no habilitados, los medicamentos se pueden comprar solo en almacenes farmacéuticos, en la farmacia o los dispensados por los consultorios o los hospitales. No hay otra forma de adquirir medicamentos. Así que si usted ve que le están vendiendo medicamentos en un almacén o en la feria, un vendedor ambulante, eso es absolutamente ilegal y va a ser sancionado con penas de cárcel. En eso estamos trabajando en la Cámara de Senadores para avanzar en ese proyecto de ley, que ojalá el próximo año ya sea ley y podamos empezar a perseguir este flagelo, estas verdaderas mafias que hay con todo lo que significa la venta ilegal de medicamentos. Y en la Comisión de Medio Ambiente estamos avanzando en todo lo que implica el mejoramiento y el fortalecimiento de la capacidad fiscalizadora de la Superintendencia de Medio Ambiente para seguir cuidando y protegiendo la biodiversidad y el medio ambiente de nuestro país. En eso estamos avanzando también. Así es que esta semana que viene tenemos harta cosa también en el Congreso, harta cosa en el territorio, pero estamos felices y contentos del trabajo diario que estamos llevando adelante y nos mantiene contentos, entretenidos y dialogando con la comunidad, que es lo más importante.
2: Así es, querido senador, siempre trabajando de la mano de la comunidad. Querido senador, se nos ha acabado el tiempo, gracias por dejarnos bien informados, y antes de irnos, Pampilla, sí se va a realizar.
3: Pampilla, sí, oiga, qué bueno que el alcalde de Coquimbo se arrepintió porque había suspendido la Pampilla y ahora dice que sí va a ser Pampilla, así que qué bueno, porque mire, alcalde, yo lo entiendo y entiendo las razones por qué esta había suspendido la Pampilla, yo creo que era bastante razonable, pero la verdad de las cosas es que también la Pampilla ayuda mucho a la actividad económica y productiva de la región. Imagínense todo lo que le ha pasado a la gente que ha sufrido con los temporales y todo, y la Pampilla es una oportunidad para ellos también. Y también, ¿por qué no decirlo?, la oportunidad también para mucha gente que pueda tener un momento de alegría, unos días de mucho compartir con su familia y con sus amistades ahí en la Pampilla. Así que muy bien, alcalde, por haberse arrepentido, haber cambiado de opinión, y que vamos con la Pampilla este 2026. Así que nos vemos en la Pampilla en el próximo mes, pues.
2: Así es, querido senador, se nos ha acabado dado el tiempo. Le agradecemos a todos nuestros queridos auditores que nos escuchan a esta hora del día. Nosotros
3: nos vemos, oímos y escuchamos
2: la próxima semana.

Y de esta forma despedimos la edición de hoy del programa Conversando con el senador Sergio Gaona. 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La invitación queda para la próxima semana y así quedar al día con la información comunal, regional y nacional en lo que será una nueva edición de Conversando con el senador Sergio Gaona.

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3: En Radio Carnaval es la 1:41 p.m.
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3: En Radio Carnaval son las 2 de la tarde con 4 minutos.
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3: En Radio Carnaval son las 2 de la tarde con 4 minutos.

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1: En Radio Carnaval son las 2 de la tarde con 35 minutos.

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3: En Radio Carnaval son las 3 de la tarde con 8 minutos.
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8: Hola, ¿cómo está? Como cada día les saluda Leonard Martz junto a todo nuestro equipo. Y bueno, como ya se ha convertido en algo habitual, uno dice, con permisito, dijo Leito. Y a partir de este instante, comenzamos a revisar aquellas canciones, artistas y agrupaciones que ya sean las décadas del 70, 80, 90 y sin dejar de lado el nuevo milenio, han marcado momentos imborrables en nuestras vidas. Veo la pauta de este primer bloque y nos encontramos con canciones desde los 90 y hasta el nuevo milenio. Día domingo, 16 de agosto, que esperamos usted nos permita ser su compañía en el día de hoy. Vamos a iniciar este viaje al ayer con esta canción del año 1997 en la voz de Rosana de España, A Fuego Lento.
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0: Somos Canciones Lejanas, su versión latina, disfrutando y compartiendo junto a ustedes esta selección de grandes e imborrables éxitos. Lo hemos dicho en más de alguna oportunidad. Nuestro norte a nivel musical son los clásicos, ya sea de los 70, 80 o 90, pero no nos cerramos a tener la oportunidad, aunque sea de vez en cuando, de compartir los éxitos del nuevo milenio y también tener la oportunidad de conocer a aquellos artistas que en la actualidad marcan tendencia. Y en este caso, vamos a disfrutar de la música de un talentoso cantautor mexicano de nombre Carlos Rivera, quien en los últimos años se ha convertido en todo un referente de la música de su país. Carlos Rivera, en el año 2015, nos entregó una canción que, permítame la licencia, ojalá tenga usted la oportunidad de tener a mano un computador, un celular, para que pueda buscar su videoclip. Créame, y lo digo muy en serio, créame que se va a emocionar hasta las lágrimas si no ha visto antes el video de esta canción, que lleva por nombre ¿Cómo pagarte?, junto a Carlos Rivera.
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Estamos disfrutando y compartiendo junto a ustedes esta selección de grandes e inolvidables éxitos. Somos Canciones Lejanas, su versión latina. Para continuar, un artista categoría inmortal que incluso hasta en el nuevo milenio supiera dejar huella a nivel musical. Hablamos de Camilo VI y este éxito del año 2002, Duda de

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1: Nos encanta acompañarles en cada momento del día. Somos Canciones Lejanas, versión latina. Lo hemos dicho, no solamente de los 70, 80 o 90 vive nuestro espacio. También nos encanta compartir éxitos y artistas del nuevo milenio. Es así como a esta hora, por ejemplo, vamos a dar la bienvenida a los hermanos Jesse y Joy de México con esta canción que alcanzará un gran éxito en el año 2014. Mi tesoro.

Escuchábamos y recordábamos a los hermanos Jesse y Joy con la canción Mi Tesoro. Para continuar, nos encontramos con otros dos hermanos desde Coyhai que con amor, Ítalo y Enzo Vázquez, simplemente Los Vázquez, y este ya, un clásico en su repertorio del año 2011, Te Amaré en Clandestino.

Somos Canciones Lejanas, su versión latina, disfrutando y compartiendo junto a ustedes de esta selección de grandes e inolvidables clásicos. Para continuar, vamos a viajar al año 1994 y recordar una producción muy especial en la discografía de Juan Gabriel. Hablamos de Gracias por Esperar, una producción musical que trajera de vuelta al mundo del disco al Divo de Juárez por allá por el año 1994, tras muchos años de conflicto con su casa disquera de siempre, en la época RCA Víctor, lo que derivó lamentablemente a que Juan Gabriel no pudiese grabar discos nuevos por casi 8 años, hasta que después se llegó a un acuerdo y apareció esta producción musical que nos entregara canciones como Pero qué necesidad, Lentamente, y esta canción que, ok, no está en la primera línea de mega clásicos de Juan Gabriel, pero que nos habla de lo adelantado en el tiempo que estaba este artista, que era capaz de coquetear con la ranchera, con lo que es la balada y en este caso puntual, con lo que es la música electrónica. Si no me cree, recordemos bien eso hoy. Éxito de 1994, junto a Juan Gabriel.

0: porque los clásicos también merecen un descanso. Hacemos una pausa comercial y ya estamos de vuelta con más Canciones Lejanas.
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9: En Radio Carnaval son las 3 de la tarde con 45 minutos.

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5: Avanza la hora y tras la pausa ya estamos de vuelta con más Canciones Lejanas, versión latina. Nos encantaría tener su crítica, sugerencia, propuesta de alguna sección, bueno, lo que usted estime conveniente, además de dejar abierta la posibilidad que usted pueda solicitar su canción. A ver, quiero ser muy honesto con usted. Canciones Lejanas es un espacio que se emite a través de distintas radios a lo largo y ancho de Chile, como también en el extranjero. Y por lo mismo, el flujo de solicitudes en más de alguna oportunidad va a complicar que se puedan complacer todos los pedidos, pero, y acá está el gran pero, créame que todos los mensajes son leídos y cada una de sus solicitudes dan vida y forma a lo que es nuestra pauta. Así que con toda confianza, nuestro WhatsApp, más 569-8844-9167, más 569-8844-9167. Correo electrónico, contacto arroba cancioneslejanas.cl y el Facebook, programa Canciones Lejanas. Vamos a iniciar este nuevo bloque con un grupo argentino que había alcanzado el éxito en su país con la canción Violencia en tus ojos. Y esta canción, en el año 1993, fue elegida para ser el tema central de la telenovela Ámame, de Televisión Nacional de Chile, que contaba la historia de un grupo de escolares y que una de estas estudiantes se enamoraba del hijo del dueño del establecimiento educacional donde estaba. El tema es que cambiaron el título de Violencia a Inocencia en tus ojos, y esta canción en su momento fue número uno en nuestro país. Recibamos al grupo Psycho y esta canción de nombre Inocencia en tus ojos.

0: Estamos con el placer, con el gusto de recordar. Somos Canciones Lejanas, versión latina. Desde Argentina, con el grupo Psycho, vamos a viajar a México para recibir a Antonio de Jesús, un artista de larga trayectoria, pero que en esta parte del planeta solo alcanzó el éxito con una canción, la cual nos invita a viajar al año 1983. Te quiero más y más.
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Escuchábamos y recordábamos a Antonio de Jesús con la canción Te Quiero Más y Más. Creo que más de alguien ha escuchado esta canción miles de veces y no tenía idea de quién la interpretaba, y menos el nombre de la canción. Y estoy seguro que lo siguiente también le ocurrirá a más de alguien: hacer el clic con el nombre de la canción, del artista y su nacionalidad. Canciones que hemos escuchado muchísimas veces y no tenemos idea del detalle. Viajemos a Perú para compartir este éxito de 1994 en la voz de Rafael Armando. Lo que siento es amor.

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1: Estamos disfrutando, estamos compartiendo junto a ustedes esta selección de grandes e imborrables éxitos. Somos Canciones Lejanas, versión latina. Vamos a continuar con más música, en este caso quedándonos a nivel musical en Argentina, para dar la bienvenida a Joaquín y Lucía Galán. En pocas palabras, Pimpinela, quienes nos entregan esta bellísima, esta preciosa canción del año 1993, una de aquellas pocas canciones en las cuales Joaquín y Lucía no discuten. El amor no se puede olvidar junto a Pimpinela.

¡Qué bellísima canción era la cual escuchábamos y recordábamos junto a Pimpinela! El amor no se puede olvidar. Vamos a continuar con una creación de Gianni Morandi, que en su versión en español tuviera un gran éxito en la voz de Emmanuel. Versión del año 1990. Bella señora, junto a Emmanuel.

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1: Estamos compartiendo, estamos disfrutando junto a ustedes esta selección de grandes e inolvidables éxitos. Somos Canciones Lejanas, versión latina. Vamos a continuar con lo que es esta selección de grandes e inolvidables éxitos, recordando una canción que a lo largo de su historia ha recibido múltiples versiones y lo más llamativo, lo más curioso, en la voz de su autor. Hablamos de Miguel Bosé. Esta canción de nombre Amante Bandido se conoció originalmente en el año 1984, pero en este caso puntual vamos a viajar a finales de los 90 para recordar esta versión muy especial de Miguel Bosé para Amante Bandido.

junto a Miguel Bosé con esta versión tan especial del éxito original de 1984, Amante Bandido. Despedimos este bloque. No se mueva, aún hay mucho más por compartir y disfrutar en este domingo 16 de agosto. Pausa y ya estamos de vuelta con más canciones lejanas, versión

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5: En Radio Carnaval son las 4 de la tarde con 19 minutos.
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8: Avanza la hora y tras la pausa ya estamos de vuelta con más Canciones Lejanas versión latina en este día domingo 16 de agosto. Antes de volver a la pausa, la invitación para que usted pueda comunicarse con nosotros. ¿Quiere pedir una canción? ¿Quiere consultar sobre el tema de publicidad y destacar así su negocio, su empresa, su emprendimiento? O quizás simplemente desea saludarnos y hacernos saber en qué lugar de Chile o el mundo está en sintonía a esta hora. Créame que cada uno de sus mensajes no solamente los leemos, sino que también son muy pero muy importantes. Así que la invitación para que usted pueda escribirnos al Facebook Programa Canciones Lejanas. Correo electrónico, contacto@cancioneslejanas.cl, o nos haga llegar su mensaje, ya sea de texto o de voz, a través del WhatsApp. Ojo, es solo WhatsApp y es solo el WhatsApp de Canciones Lejanas, no de la radio. Ojo con eso. Más 569-88-44-9167. Más 569-88-44-9167. Vamos a iniciar este nuevo bloque dándonos un verdadero gusto para recibir a un artista nacido en Italia, aunque venezolano no solamente por adopción, sino que de corazón. Hablamos de Giordano Di Marzo Migani, o simplemente Giordano, un artista que durante la década del 80 alcanzara un gran éxito en su país y se proyectara de buena forma a distintos lugares de América. Por ejemplo, vamos a recordar esta canción que nos invita a viajar al año 1988. Locos de amor, junto a Giordano.

Somos Canciones Lejanas, versión latina, disfrutando junto a ustedes de esta selección de grandes e imborrables éxitos. Canciones que nos permiten viajar a las décadas del 70, 80, como también a los 90. Por ejemplo, vamos a disfrutar de una canción creada especialmente por Juan Gabriel para Isabel Pantoja en el año 1988. Escuchemos y recordemos Queriendo y No, en la voz de Isabel Pantoja.

Estamos con el placer, con el gusto de recordar. Somos Canciones Lejanas, versión latina. A nivel musical nos quedamos en la década del 80, en este caso viajando de España con Isabel Pantoja a Venezuela para dar la bienvenida a José Luis Rodríguez y este éxito del año 1982. ¿No te pareces a nada?

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1: Estamos disfrutando y compartiendo junto a ustedes este gusto, este placer de viajar al ayer al compás de estos clásicos de siempre. Vamos a viajar en este caso a la década del 90 para recibir a una de las figuras más importantes de la historia musical de Puerto Rico. Hablo de Ednita Nazario, artista que en el año 1991 nos entregara su versión en español de una canción original de Paul Anka, una canción que tuviera la adaptación a nuestro idioma por parte de quien fuera su pareja, por parte de quien fuera su esposo, el destacado artista Luis Ángel. Recordemos Lo que son las cosas, clásico de Ednita Nazario. Sí.

Escuchábamos y recordábamos a Edenita Nazario con la canción Lo que son las cosas. Lo decíamos, una creación en inglés de Paul Anka y que tuviera su adaptación a nuestro idioma por parte de quien fuera su esposo, el también cantante Luis Ángel. Y hablando de Luis Ángel,

somos Canciones Lejanas, versión latina. Vamos a continuar en este caso viajando a la década del 90, puntualmente el año 1992, para dar la bienvenida a una de aquellas figuras que constantemente nos regala su música. Hablo de Chayanne, reitero, éxito de 1992, el centro de mi corazón.

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3: En Radio Carnaval son las 4 de la tarde con 57 minutos.

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2: Avanzan los segundos y los minutos y tras la pausa ya estamos de vuelta con más Canciones Lejanas, versión latina. Nos encantaría tener su opinión, crítica, sugerencia, solicitud a nivel musical. También sus consultas sobre lo que es publicidad radial. Para ello, siempre disponible nuestro Facebook, programa Canciones Lejanas. Correo electrónico, contacto, @cancioneslejanas.cl y nuestro WhatsApp, +569 88 44 91 67. +569 88 44 91 67. Vamos a comenzar este nuevo bloque junto a Carlos Alberto Vives Restrepo, o simplemente Carlos Vives, artista que el pasado viernes 7 de agosto cumpliera 65 años. Por Dios, ¿cuál es el secreto para mantenerse tan bien por parte de Carlos Vives? Vamos a viajar, en este caso puntual, al año 1999 para recordar Fruta Fresca.

Estamos compartiendo junto a ustedes este gusto, este placer por recordar. Somos Canciones Lejanas, versión latina. Vamos a bajar un poco la intensidad del ritmo para viajar desde Colombia con Carlos Vives a Venezuela para dar la bienvenida a Carlos Mata con este clásico del año 1990. Déjame intentar.

0: Escuchábamos y recordábamos a Carlos Mata con el clásico de 1990, Déjame Intentar. Para continuar, nos encontramos con uno de los grandes e inolvidables éxitos de Juan Gabriel, pero que en este caso recordamos en la versión que nos entregara en su momento Ana Gabriel, versión en vivo para Hasta que te conocí.
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Canciones lejanas, versión latina. Somos Canciones Lejanas, su versión latina, disfrutando junto a ustedes de este gusto, de este placer por recordar. Vamos a continuar dando la bienvenida a un popular cantante mexicano, como es el caso de Cristian Castro, artista que en este caso puntual nos invita a viajar al año 2002 para recordar este éxito, Lloviendo Estrellas.

Somos Canciones Lejanas, versión latina. Para continuar, talento chileno, recibimos a Daniela Aleuy, simplemente Daniela, con este éxito del año 2001, Alguien Como Tú.

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1: Tu punto de encuentro con los grandes clásicos de los 70, 80 y 90 lleva por nombre Canciones Lejanas, versión latina. Lo hemos dicho también, cuando la ocasión lo amerita, tenemos la oportunidad de disfrutar de éxitos del nuevo milenio. Vamos a continuar con una canción cuyo título es una verdadera plegaria, una canción que nos invita a viajar al año 2002. Juan Esteban Aristizábal, de Colombia. Juanes, adiós le pido. ¿Qué?

compañía de Juanes con esta canción, A Dios le pido. Despedimos el programa del día de hoy. Muchísimas gracias por su sintonía y compañía. Y la cita queda, Dios mediante, para reunirnos en una próxima emisión. Ya mañana lunes 17 de agosto de este su espacio de recuerdos y clásicos, canciones lejanas, versión

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3: En Radio Carnaval son las 5 de la tarde con 29 minutos.
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10: En Radio Carnaval son las 5 de la tarde con 41 minutos.

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5: En Radio Carnaval son las 6 de la tarde con 4 minutos.

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2: En Radio Carnaval son las 6 de la tarde con 37 minutos.
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2: En Radio Carnaval son las 7 de la tarde con 5 minutos.

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5: En Radio Carnaval son las 7 de la tarde con 40 minutos.
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8: En Radio Carnaval son las 8 de la tarde con 2 minutos.
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